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2: ...21 horas, 3 minutos...

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1: 22 horas, 2 minutos.
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1: ...22 horas, 3 minutos...
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4: 22 horas, 33 minutos.

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0: 23 horas, 3 minutos.
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0: Veintitrés horas, cinco minutos.

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1: 0 hora, 4 minutos.
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1: Cero hora, 5 minutos.

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0: Es la 1 de la mañana.
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0: Es la 1 de la mañana, 1 minuto.

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2: Es la 1:00 a.m. 32 minutos.

civilización, obras perfectas de nuestros antepasados, joyas de artistas que no conocimos. Ojalá pudiéramos beber su sabiduría para ganar lo que perdemos en guerras y vivir.

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0: Son las 2 de la mañana, 8 minutos.
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0: Son las 2 de la mañana, 9 minutos.

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0: Son las 3 de la mañana, un minuto.
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0: Son las 3 de la mañana, 2 minutos.

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0: Son las 3 de la mañana, 33 minutos.
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2: Son las 4 de la mañana, 3 minutos.
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2: Son las 4 de la mañana, 4 minutos.

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2: Son las 4 de la mañana, 33 minutos.
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1: Son las 5 de la mañana, un minuto.
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0: Son las 6 de la mañana, un minuto.
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0: Son las 6 de la mañana. 2 minutos.

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3: Son las 6 de la mañana, 34 minutos.

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0: Son las 7 de la mañana, 2 minutos.
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1: Son las 7 de la mañana, 7 minutos.

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0: Son las 8 de la mañana, 2 minutos.
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0: En un rincón de nuestra tierra, el paraje Solís Chico, departamento de Canelones, hace ya 12 años, escuché cantar por primera vez a Natalia y Vanessa. Tenían 3 y 6 años en ese momento. Vanessa estaba en primer año y en la fiesta de fin de cursos, las dos pequeñas hermanitas, acompañadas por su papá con la guitarra, alegraron nuestra escuela con su voz, su ternura y su emoción al cantar aquella hermosa canción titulada El 6 de enero. Los años fueron pasando y ellas siguieron cantando en cada encuentro, en cada fiesta, en cada ocasión en que el canto las llamara a expresar su sentir. Eran tan pequeñas y expresaban tanto con sus ojos, con su voz. Con el pasar del tiempo, sus pequeñas manos comenzaron a acariciar la guitarra y se quedaron con ella. Con constancia, con estudio y sobre todo con mucho amor, lograron dominar el arte de hacerla sonar, acompañando sus voces, que son el verdadero instrumento de su mensaje, de sus ganas de darse al compartir una canción. Hoy ya son dos jóvenes, el canto ha madurado en ellas, creciendo en su música, creciendo en su voz. Y como andando es que se hace el camino, con guitarra y canto lo fueron andando, siempre poniendo el corazón en esta tierra que las vio nacer. Y como siempre en la tierra, la semilla un día dará flor, con estos cantos que hoy nos ofrecen, están abriéndose las dos en flor. Cada canción, un poema que en sus voces floreció. Serás, llaman a este trabajo de sonido y corazón. Serás, recitan y cantan y agitan el corazón. Su entusiasmo es esperanza de dos jóvenes que en su voz nos muestran que quien quiere alcanza y el ofrecerlo es su
1: voz. 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
3: Son las 9 de la mañana.
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3: Son las 9 de la mañana, un minuto.

0: si será cerquita. 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
1: Pero qué lindo.

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4: Son las 9 de la mañana, 34 minutos.
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0: Son las 11 de la mañana.
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0: Son las 11 de la mañana, 3 minutos.
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0: Son las 11 de la mañana, 4 minutos.
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0: cuando tenemos que recuperar así que estamos acá. No es que tengamos que arreglar una cosita para el nuevo, para el otro, pero lo tenemos que hacer.
1: Hermoso, ¿cómo te va, Juan? Saludos a vos y a toda la audiencia.

quiere que se sea a lo largo del fin de semana, ¿no? Decime la verdad. A ver, cuéntame.

tocarme la esquina de la cabeza. Claro que no me he gritado. Saludos, bendición, buen programa, dale, gracias, Denis. Hola, Ana Denis, ¿cómo estás? Bienvenida. Luciana, bienvenida, Luciana. Pablo, bienvenido.

¿cómo te va? Bienvenida. Ale Géminis, bienvenida. Aquí está, para aquellas que dicen, ¿eh?

pero si era el invitado y la mandá a pasear, corazón de piedra. No pasa nada, no pasa nada, que nada, nada. Recuerdan que ayer lo hemos quedado.

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2: 17 horas 33 minutos.
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Pues vamos.

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0: 18 horas, 13 minutos.
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0: 18 horas, 16 minutos.
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1: 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Son las 19 horas.
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1: Diecinueve horas, un minuto.

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2: 19 horas, 33 minutos.
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seguimos en la 105.3 FM del Carmen, tu comunitaria, tu radio amiga, tu radio hermana, tu radio familia, ¿eh? Bueno, ahora sí, creo que estábamos acercando un poquito más el micrófono para ver cómo está saliendo. Estamos probando un nuevo equipo, otro para ver si logramos configurar de esta manera las transmisiones vía streaming. Así que bueno, estamos tratando de ajustar. Por aquí estoy sumando un poquito de volumen para allí. Ahí está. Muy bien. Bueno, seguimos en la música, ¿eh?

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1: Buenas noches, audiencia. ¿Cómo les va? Bueno, qué felicidad volvernos a encontrar aquí en esta nochecita de viernes, ya promediando las 20 horas. Estamos acá, 20 horas 02, en vivo y en directo, desde la 105.3 FM del Carmen, tu comunitaria. Y estamos trabajando con equipos nuevos, por lo tanto, estamos tratando de coordinar y hacer algunas cositas que obviamente no... A ver, si bien estamos prácticos con los equipos, pero no con, con estos nuevos, que tienen algunas innovaciones, algunas cositas nuevas que ir retocando. Pero mientras vamos escuchando música, compartiendo y estando contigo para poder disfrutar de esta nochecita linda. Hoy le pusimos la alfombrita, esta que ven acá, mire qué linda que está. Toda la mesa, que es toda grande por acá, ¿no? Con los equipos por aquí. Después un día vamos a hacer, es más, vamos a publicar las fotos a medida que vayamos preparando el estudio. Lo vamos mejorando de a poquito, todos los días le hacemos algo nuevo. Anoche le pusimos la alarma, obviamente no sé para qué, pero bueno, le pusimos la alarma, ¿vio? Como en este país no pasa nada, no hay problema de inseguridad, le pusimos la alarma. Ya teníamos cámara, bueno, ayer le agregamos la alarma y es un bochinche, un ruido que está bárbaro, está para cuando te agarra de sorpresa, no sabes lo que es. Bueno, y todos los días le queremos hacer una cosita nueva. Hoy le pusimos esta delicado fieltro por acá arriba del escritorio para que amortigüe los golpes y acumule un poquito de tierra, bueno, pero eso ya estamos habituados. En el ciclo anterior teníamos la alfombrita roja, era roja. Pero hoy, como tenemos este logo atrás rojo, y si le agregamos rojo acá, queda como muy... ¿Vieron? Entonces, para que contraste un poquitito, le pusimos el azul. Igual, además, estamos todavía para arreglar la silla, que hubo un vecino que dijo que tenía. No he podido ir, hemos estado complicadísimo porque estamos con mucha actividad y preparando muchas cosas fuera de lo que es la radio, ¿no? En lo personal... Y aparte porque se venía el agua y un montón de cosas y todo eso. Pero vieron hoy, manguita de camisa. Ah, esto es bárbaro, no se puede creer. No sé la temperatura que hay ahora. A ver si me dice el celular. 19 grados, es impresionante para la fecha que estamos, 19 grados. Es tremendo, Bueno, vamos a ver cómo se viene el clima, porque dice que se viene complicado. Vamos a después a mirar la página de Inumex para ver si nos ayorna un poquito de cómo está la cosa. Estamos escuchando música, estamos compartiendo la lista de Darío. Esta música es la que se escucha habitualmente a esta hora en FM del Carmen, una lista que prepara Darío, mi hijo, que él prepara toda esa música para compartir con música emergente, con rock, con toda esa onda que está buenísima y para esta hora viene bárbaro. Y bueno, yo digo, bueno, total, el otro día puse música folclórica porque es la que menos controla Facebook de los derechos de autor, pero resulta que igual uno de los videos, unos vivos, me lo silenció porque no tenía los derechos, Meta no tenía los derechos y bueno, todas esas cosas. Así que bueno, por lo tanto digo, jugado por jugado, vamos a ver qué sucede en el momento que estamos transmitiendo en vivo y ya está. Bien, esperemos, vamos a ver si ahora le agregamos algún comentario. Vamos con este tema y enseguida retornamos, un breve corte y nada más.

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1: Bueno, gente linda, ¿cómo les va? Bueno, estábamos escuchando algo de música de rock y demás, pero por allí alguien me dijo, che, ¿por qué no te tiraba un folclorito o algo ahí? Y bueno, me pidió este tema, Alfredo, por allí de Piedras Blancas, que me estaba mandando mensaje. Dice, aunque nadie quiera, quiero, del Pepe Guerra con Tanto Man ahí, ¿te animás a pasarlo? Y bueno, y digo, está, ¿qué cuesta? Digo, no cuesta nada, vamos a complacer al amigo y ya de paso seguimos pasando algo más de folclorito, ¿eh? ¿Qué les parece? Bueno, escuchamos antes a Dressler y demás, pero ahora vamos a escuchar a, desde el principio, por cierto, ¿eh? Aunque nadie quiera, quiero. Qué lindo tema este, muy bueno para escucharlo, ¿eh? Más tomando unos matecitos, yo hoy no traje matecito, traje agua. El agüita para refrescarnos un poquito porque hoy fue un día de calor importante. ¿Eh?
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Buenísimo el tema, ¿eh? Aunque nadie quiera, quiero. Bien, bueno, así como le hacíamos a Alfredo de allí de Piedras Blancas, y por allí Roberto nos pidió otro tema también, de Corrales a Tranqueras. Roberto, que es de acá de la zona nomás, de aquí de Puntas de Manga, que nos manda saludos también y dice, bueno, que tengan un éxito importante en este nuevo ciclo. Bueno, esperemos que se nos dé, por el bien de todo el barrio, por el bien de toda la gente que, bueno, necesita tener un medio de comunicación, y bueno, Puntas de Manga no podía escapar a esta realidad, y bueno, acá estamos como tatú, enroscado en el lomo ahí, tratando de hacerle frente a todo, ¿no? Les cuento que estamos en una etapa de todavía mejorar cosas, todavía por eso estamos mejorando toda la parte de emisión, y ahora vamos a estar haciendo un bañito, que tenemos que hacer un baño para el estudio, que en breve, probablemente la semana próxima, estaremos haciéndolo. Así que bueno, digamos que todavía nos queda mucho trabajo por delante, pero vamos haciéndoles todos los días un poquito, y eso es lo que más nos gusta. Así que bueno, luego vamos a estar invitando a todos para que puedan venir, para que tengan el espacio para poder estar allí, entonces compartiendo con nosotros estos momentos, porque es la idea, es para eso. Acá me están pidiendo también algo para comunicarnos, pero bueno, todavía también es muy precario. Vamos a estar poniendo un celular específico para la radio, que bueno, el anterior había desaparecido, y logramos tener ahí uno que bueno, para ahora va a remediar, por lo menos para recibir mensajes. Después veremos más adelante. También tenemos la idea de poner una cartelería, ya ahí tenemos varios elementos, nos faltan algunos otros, pero todo eso lleva tiempo, dinero y un montón de cosas, así que ahora lo que más nos ocupa es el tema de un baño, para que entonces ahí sí podamos entonces recibir gente. Okay. Bueno, vamos al tema que nos pedían. Vamos para el vecino, de Corrales a Tranqueras. Vamos con el tema.

Bueno, escuchábamos este tema de Corrales a Tranquera. Bueno, recién me pasaron un videito, dice, che, fíjate esto, a ver qué tal, como una noticia, digamos. Bueno, ahí me saltaron los mensajes, no me saltaban los mensajes, no sé por qué, pero bueno, Matías, por allí, del barrio Maracaná, nos dice, huepa, Carlos Alberto, mi hermano querido. ¿Cómo va don Eduardo? Me dice. Mi hermano querido que está allí preparándose para una intervención, el cual vamos a andar por allí en agosto, si Dios quiere, vamos a estar también por Buenos Aires. Le mandamos el abrazo grande para el reciclador urbano. Y bueno, vamos arriba, vamos arriba con todo, no me afloje. No me le afloje ni un poquito, ni para echar para atrás. Bueno, ni para tomar impulso, digo. Perdón. Bueno, vamos. Me mostraban ese videito de un ómnibus de Coet que se le atraviesa una camioneta, un vehículo delante en un cruce impresionante. Yo manejando todos los días en la tanto en ciudad como en ruta, uno se va dando cuenta que la imprudencia acampa. La imprudencia acampa por ahí, porque realmente a veces por llegar un ratito antes o no sé qué, pero esa de rebasar por cualquier lado, cruzarse en las esquinas, no sé si era 405, era un Coet, venía bien, tenía preferencia. La camioneta se le tira adelante, el ómnibus clava los frenos, pero claro, lo toca un poco, pero podía haber pasado una tragedia, cualquier cosa. Y yo creo que cuando se agarra un vehículo no se miden las consecuencias, incluso la irresponsabilidad de los choferes, de los conductores, cuando ingieren alcohol. Y hace muy poquito en nuestra zona se sufrió una tragedia enorme. Tres jóvenes, hermosos jóvenes que tenían toda una vida por delante, con trabajadores, uno había emprendido una peluquería, ese mismo día iban a jugar al fútbol, tres jóvenes sanos, unos trabajar de todos los días, con hijos pequeños, con meses de hecho. Un conductor imprudente tomó alcohol y con más de dos de alcoholemia hizo un desastre, mató tres jóvenes, que realmente da muchísima pena. Y acá se destroza no solamente la vida de esos tres jóvenes, sino la vida de toda la familia. Entonces, seamos conscientes de que tenemos un rol cuando estamos en la calle. En la sociedad nos tenemos que mover con determinadas reglas y controles, y no puede ser que tengamos esa imprudencia de tomar alcohol y salir manejando. Eso está en la tapa del libro. Ya el alcohol, ya tomar un vaso de cualquier bebida alcohólica ya afecta, afecta. Así que, por lo tanto, tengamos en consideración eso. Lo de rebasar por la derecha, las motos principalmente que rebasan por la derecha sin ocuparse ni preocuparse de lo que pueda maniobrar el otro conductor, que a veces tiene un lado ciego donde no ve cuando viene, y es un toquecito en la moto, es un toquecito, y de ahí a pegarse contra un árbol, contra una columna y matarse, es nada, es esto nada más. Entonces, a ver, si agarramos un vehículo, pensemos, tenemos una herramienta, pero también un arma, ¿ok? Y esa arma puede tanto afectarnos a nosotros mismos por una imprudencia, en todos los casos siempre nos afecta, porque si atropellamos a alguien y lo matamos, no solamente destruimos una vida,
sino que también se nos destruye la nuestra. Y de los familiares, tanto de la víctima como la nuestra, le destrozamos la vida a todo el mundo. Entonces, consideremos esas cuestiones al momento que vamos a tomar un volante, a tomar un manubrio para la moto, y consideremos ese tipo de cosas. No beber alcohol, no drogarse para manejar, todo ese tipo de cosas son cuestiones a tener en cuenta. El saludo a Robert De Bruyn, que anda por allí, también este cantante amigo, que ya vamos a tener alguna tenida por aquí, lo vamos a traer para que nos venga a hacer algún folclorito por la tarde-noche, quizás en algún momento que él esté descansando. Y, porque no descansa nunca, pero bueno, cuando descansa. Fernando Pereira, Impermeabilizaciones. Bueno, un genio también. Otro que ahora después vamos a estar emitiendo todos estos videos en vivo. Esta máquina estaba cero, la máquina esta. Por lo tanto, ahora vamos a ir incorporándole todos los anuncios para que, si bien los anuncios están saliendo en la radio, acá tenemos los anuncios de FM del Carmen, del Carmen TV, del streaming. Entonces, bueno, vamos a estar poniéndolos también ahí a nuestros queridos auspiciantes. Y se pueden sumar, le podemos avisar que se pueden sumar y nos van a estar dando una mano tremenda, porque tenemos que hacer el pozo acá atrás para hacer el baño y algunas otras cuestiones que de cartelería y demás, y todo eso lo mantenemos con la radio. Acá tenemos los anuncios de FM del Carmen, del Carmen TV, del streaming. Entonces, bueno, vamos a estar poniéndolos también ahí a nuestros queridos auspiciantes. Y se pueden sumar, le podemos avisar que se pueden sumar y nos van a estar dando una mano tremenda, porque tenemos que hacer

0: no crean que nosotros disponemos de dinero en el banco ni nada por el estilo. Esto, así que bueno, vamos arriba. Vamos con otro tema musical y después seguimos charlando, porque sí, está bueno charlar. Vamos con Masiegas, ¿les parece? Vamos con este tema que se llama La Cuenta.
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Bueno, escuchábamos allí a Masiegas, imponente cómo suena allí a el saludo a Valdivieso, que siempre estamos en contacto y bueno, hemos tenido muchísimas oportunidades de entrevistar a esta gran banda, Masiegas, que ha sufrido ciertas transformaciones con el tiempo y que bueno, realmente alegran los festivales, las actividades. La verdad que está muy, pero muy bueno. Bien, hablábamos recién del tema del tránsito. También hay que hablar del tema de los ruidos, de todo ese, de eso que se origina con el abuso de no entender lo que es la convivencia. Porque, bueno, si tenemos un vehículo que efectúa ruidos, habría que ponerlos en condiciones. Pero peor es aquel que origina, digamos, que le pone

caños de escape modificados, tanto sea a las motos como a los autos, para que hagan más ruido. Y saben que un estudio da de que en el mundo la tendencia es a controlar ese tipo de situaciones, porque es una de las causas importantes de enfermedades, tanto nerviosas como afecta absolutamente a todo el organismo. Y bueno, decirles que hay cuestiones que tienen que ser controladas de forma más severa, porque no es posible que de pronto, cuando hay personas que están trabajando y necesitan descansar durante el día o mismo a la noche, porque a veces las vemos, hasta hace un ratito acá era una romería, y bueno, perjudican el sueño, perjudican el descanso, perjudican incluso hasta el poder dialogar. Es una cosa tremenda. A veces si uno está en una charla, tiene que interrumpir hasta que pase la moto o pase el vehículo, el auto. Bueno, toda esa contaminación sonora es perjudicial para la salud. Y bueno, habría que tomar conciencia. Tendrían que todos, fundamentalmente... ahí está pasando una moto que no sé si sale en el micrófono. Le tenemos que bajar toda la ganancia o lo más que podamos para que no tome los ruidos ambientes, pero es imposible. Es imposible. Iba haciendo Willy y con lo peligroso que puede ser cuando, si supongo, se cae y viene un vehículo atrás, porque acá es una avenida y pasan a cada rato. Bueno, le mandamos un saludo para Progreso, para allá, para la ciudad de Progreso, a Jorge Martín Torino. ¡Opa! Otro colega de la 105.3 de Toledo, de allá de Toledo, perdón, Progreso. Entreverlo, es que uno tiene tanta gente conocida por tantos lugares y de comunicación que uno enreda un poquito la mula. Pero bueno, esperemos que me disculpe allí Jorge, un capo allá por 105.3 en la ciudad de Progreso. Bien, vamos a otro tema musical que me pidieron por acá. Alfredo Zitarrosa, es inevitable que esté en una tenida nuestra acá de música. Vamos con este tema, Candombe del Olvido, que me lo pedían desde... Uy, están escuchando desde Palermo, ¿eh? Desde Palermo, por allá. Le mandamos desde el barrio Palermo. Vamos a mandarle un saludo allí a la gente que está sintonizando. Un abrazo grande.

0: Bueno, buenísimo, escuchando a Candombe del Olvido. Qué imponente este tema, qué fuerza que tiene, ¿eh? Bien, queremos mandarle un saludito a Matías también, de allí del barrio Maracaná, que también está por allí en sintonía, ¿eh? El abrazo grande para él y para todo ese equipo que tienen allí de información y demás. Estamos ahí por el grupo, ¿eh? Allí, que a ver si lo tengo por acá. Sí, por acá, a ver. Uy, se me fue para... Por allí, momentos de noticia. Ahí está. Acá tengo un mensajito de Carlos, mi hermano, por allá, por la República Argentina. Y vamos a compartirlo con ustedes, a ver qué tal. Ojo que no está chequeado, pero esperemos que salga bien. Lo voy a hacer acá con el celular en el micrófono. Vamos a probar esta técnica porque no tenemos conexión. Ya vamos a tener para sacar en directo a la consola. Ahora lo vamos a hacer de esta forma. Vamos a ver si sale. Vamos a subirle el volumen. Ahí está. Muy bien subidito el volumen. Y vamos a sacarlo en vivo.
1: ¿Qué dice don Eduardo? Buenas noches. Un saludo a toda la audiencia de FM del Carmen. Acá el reciclador urbano desde Buenos Aires. Escuchando como siempre. Tantos años acompañándolo a ustedes y también participando en algunas ocasiones, así que bueno, enviar saludos y disfrutar del programa, escuchando y teletransportándome a con esa música, aparte de mi infancia, allá en mi querido Montevideo, ahí entre Carlos López y Mendoza, entre Manga y Mendoza, que disfrutamos tanto esas épocas de jóvenes. Así que bueno, un abrazo muy grande y muy lindo el programa, y como siempre escuchándolo desde lejos, como tantos uruguayos que andamos desparramados por ahí. Abrazo grande, hermano querido.
0: Bueno, buenísimo, realmente espectacular y emocionante, porque bueno, sí, grandes recuerdos de esa infancia por acá, por la zona, recorriendo toda esa barriada linda que en aquel entonces era Carlos A. López, allá cerca de la Sacén, por aquellos lados, donde era todo quintas antiguamente, eran todos espacios grandes, y teníamos lugar también para, como decía mi viejo, para retozar, y bueno, cancha de fútbol, y mucho fútbol, muchos juegos de lo que quisiéramos, porque bueno, aprovechamos toda la naturaleza. No había tanto shopping, o sea, no había shopping, por cierto, no existían los shopping, no existían las redes sociales, ni los celulares, ni nada de eso, y la pasábamos fenómeno, realmente espectacular. Así que bueno, claro que sí, que son lindos recordar esos viejos tiempos. Y bueno, si estás escuchando por ahí, mandanos un mensajito a través de WhatsApp o a través del Facebook, allí que lo vamos a leer y lo vamos a compartir con todos, ¿eh? Vamos a otro tema de Alfredo Zitarrosa, La Ronda Catonga.

Bueno, y escuchábamos la ronda Catonga de Alfredo Zitarrosa. Tremendo tema, tremendo tema. Y bueno, también por así lo está mirando Damián Torino. Bueno, el abrazo grande para Damián Torino. Y bueno, si quieren mandar algún mensajito por allí, háganlo, que bueno, lo compartimos al aire. Ya nos estamos por ir en apenas unos minutitos. Quisimos estar una hora, dijimos, y nos hicimos esa, no, nos dijimos que luego de que estuviéramos instalados íbamos a empezar a hacer programas en vivo. Durante todo este tiempo que estuvo cerrada la radio, digamos cerrada hacia afuera, pero en realidad estábamos emitiendo igual, emitíamos programas de otros y demás, yo me hice la promesa de que no iba a salir al aire. Y bueno, y cumplí, no salí al aire hasta no haber tenido instalado el estudio. Y hoy estamos instalados, y bueno, lo hago porque es mi vocación, es lo que me gusta, es lo que me llama. En realidad todavía no estamos haciendo programa, porque o sea, no hay una producción del programa, simplemente es salir al aire en vivo y conversar, charlar un poquito con la gente, que igual de eso se trata la comunicación, ¿no? No es solamente tener un guión y decir, bueno, vamos a preparar algo, vamos a intercambiar noticias o no sé, o música o lo que sea. Yo creo que el poder desarrollar algunas cuestiones que se plantean, incluso la misma sociedad los plantea, porque bueno, los ruidos molestos, como recién decía, de los accidentes de tránsito, la inseguridad, son todos temas que los plantean, se plantea todos los barrios, todas las zonas, todas las personas. Entonces bueno, eso, aunque no esté, digamos, preparado como un guión, como un programa, estructurado como programa, bueno, para nosotros la comunicación, el poder estar dialogando y que estos mismos temas los plantee la misma comunidad, la misma sociedad, para nosotros ya es la labor que nosotros queremos hacer. De hacer programas que, bueno, sí, obviamente, está en nuestro... de nuestro ADN el poder entrevistar gente, que es lo que me gusta también. Creo que tengo una técnica bastante desarrollada con respecto al tema de las entrevistas. He realizado entrevistas políticas, entrevistas deportivas, entrevistas sociales, entrevistas de todo orden, y es algo que me gusta, que me apasiona. A ver, pero este tipo de comunicación que es un ida y vuelta, para mí ya estoy cumplido y me parece que está fantástico que haya un espacio donde cada una de las personas que se acerquen a la transmisión puedan decir, bueno, yo quiero decir esto y puedo ser escuchado y me tienen en cuenta. Así que bueno, eso es lo más importante. Bien, bueno, vamos con otro tema de Alfredo Zitarrosa y vamos cerrando ya. Queríamos estar un ratito y lo hemos estado. Ya llevo al aire, a ver, vamos a ver, que acá me dice exactamente todo cómo vamos, 56 minutos, y con este tema ya llegamos a la horita, y recién ahora me aparecen todos los mensajes. Bueno, gracias por haber estado allí, y nos vamos con este tema del Carmen.com, todos los días del año, a toda hora, www.

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Vamos arriba, nos vamos. Gracias por estar ahí. Como un jardín del país, con Alfredo Zitarrosa, nos despedimos. Que pasen bien.